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Fin de fiesta por bulerías con Pepa Vargas y Aurora Vargas. La guitarra de Paco del Gastor y la de Quique Paredes, en la Caracolá de Lebrija del año 1993.

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1: En el disco Borracho de Arte de 2021, el cantador granadino El Turri viaja por los diferentes palos del flamenco con el conocimiento necesario de antaño y aportando un toque de frescura a este género. Con la guitarra de Jesús de Rosario y el acompañamiento de Miguel Cheyenne en la percusión, le vamos a escuchar ahora Por Soleá.

Grabación histórica de 1922. Las sigrillas de Silverio en la versión del Tenazas de Morón. Toca la guitarra el hijo de Salvador.

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Volvemos a mirar a Cádiz. En la guitarra, Manuel Valencia. En el acompañamiento, Isabel Núñez. En la percusión y los jaleos. Es un disco grabado en 2010. María Mezcle interpreta El Mirabrás.

Festival de Cante Grande Fosforito, Puente Genil, año 2008. En esta grabación, Fernando Terremoto hace siguirilla, acompañado a la guitarra por Alfredo Lagos.

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1: Fandangos naturales. Canta el niño de la Ribera con las guitarras de Merengue de Córdoba y José Manuel Hierro.

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2: Honor ahora a una de las grandes de las últimas décadas del flamenco, Fernanda de Utrera. En el disco Hondo y Apasionado encontramos estas cantiñas en las que la acompaña Juan Maya Marote.

Escuchamos a continuación un cante por Malagueñas de Antonio Patrocinio, acompañado a la guitarra por Patrocinio Hijo, del disco de 2015, La realidad de un sueño.

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1: Martinetes, canta Manuel de la Fragua, Festival Flamenco de Jerez 2014.

Teatro de las Cortes de San Fernando, semifinal, concurso a jóvenes flamencos del año 2002. Vamos a escuchar a Virginia Gámez interpretando unos tangos.

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1: Maite Martín canta Malagueñas y Abandolaos con la guitarra de Juan Ramón Caro en el Festival Torre del Cante de Alhaurín 2014.

del disco 8 guitarras y un piano, con el acompañamiento de David Peña Dorantes, escuchamos una zambra en la voz de El Pele.

La guitarra de Paco de Amparo, al cante Rubio de Pruna, Soleá por Bulería, de Raíz Gitana, el CD Alma de mi guitarra,

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2: Fandangos de Huelva, la guitarra de concierto de Santiago Lara y el cante del Londro.

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2: Nos vamos al año 98, 18 de julio de 1998, en la quinta reunión de Cante de Cádiz. Vamos a escuchar a Chocolate por Soleá.

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1: El espectáculo Las Horas Muertas se presentó el 29 de septiembre de 1996 en el Teatro Lope de Vega, dentro de la novena Bienal de Flamenco Ciudad de Sevilla. Vamos a escuchar a Vicente Soto Sordera por Alegrías, con las guitarras de José María Molero y José Luis Ordóñez, y el acompañamiento en la flauta de Pedro Ontiveros y en la percusión de Ramón Porrina.

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1: José Cepero canta por Fandangos con la guitarra de Luis Maravilla. Es una grabación del primer tercio del siglo XX.
2: Vamos a ver, Luisito Maravilla, si se toca la guitarra, hijo. ¡Ole!

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3: Alegría, Jesús Méndez, a la guitarra Manuel Valencia, en la Bienal de Flamenco de Sevilla 2016.

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1: Cambiamos de palo, vamos a buscar ahora una granaína y media granaína de una grabación en directo del año 2008 del tercer Enclave de Sol en Trebujena. En el acompañamiento está Cepillo de Barrameda. En la guitarra, Manuel Valencia. Canta María José Pérez, granaína y media granaína.

Disco de 2017 bajo el título de Alba y Zin. En la guitarra, Juan Habichuela Nieto. Y en el acompañamiento al contrabajo, Javier Colina. En la batería, Pedro Barceló. En el violín, Yalal Checara, entre otros músicos. Escuchamos los tangos del Alba y Zin en la voz de Kiki Morente.

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1: Disco antológico Medio siglo de cante flamenco. Con la guitarra de José Molero, Sordera de Jerez interpreta Cantiñas.

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1: Tarantos, canta Talegón de Córdoba y le acompaña Antonio Arenas.

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3: Farrucas, canta El Cabrero, la guitarra de Paco del Gastor.

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1: Vamos a mirar a Cádiz para meternos ahora en el conjunto de las Cantiñas a través de un LP que se llamó En lo profundo del mar. Es un LP del cantaor jerezano Manolo Simón y lo vamos a escuchar por Romeras, acompañado al toque por Manolo Franco y José Luis Postigo.

0: Con el título de Encuentros Flamencos del Corpus en Granada, Antonio Mairena, punto y seguido, en el año 1993, recogimos esta grabación de Enrique Montoya haciendo la creación de la baladilla de los Tres Ríos. Le acompaña la guitarra de Juan José Rodríguez.
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Buenas noches, queridos amigos. Esta noche, como siempre, les voy a ofrecer una Andalucía fina como una acuarela, abierta como un abanico y sonora como el viento en los olivos. Y sobre un tema de Federico, les voy a ofrecer la baladilla de los tres ríos.

Espectáculo Fragua Gitana del Festival Flamenco Puerta de la Sarquía en el año 2017. Vamos a escuchar una ronda de Tonás con José de la Tomasa, Rancapino y Juana la del Pipa.

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3: Soleá por Bulería de la Cañeta, a la guitarra Antonio Soto, Festival de Cantejondo Antonio Mairena 2018.

Allez.

Tarantos, el cante de Canela de San Roque con la guitarra de Antonio Carrión en el concurso de cante flamenco Silla de Oro de Leganés 2007.

Fandangos de Huelva, canta Manola Sánchez, niña de Huelva, con la guitarra de Juan Carlos Romero. Fue en el Congreso Nacional de Actividades Flamencas en Islandilla, año 1992.

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1: Milonga. Carmen Grillo con la guitarra de José Quevedo, el Bolita, en el Festival Flamenco de Jerez 2007.

Pepa de Utrera por rumba, con la guitarra de Juan Carlos Montoro y Domingo Villero.

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3: Manuel Agujetas cantando por alegrías.

Desde Cádiz en 2024, el cantador José Anillo nos trajo su disco Filosofía. Vamos a escucharle por Marianas, con la guitarra de José Quevedo Bolita y el acompañamiento de Paquito González en la percusión.

0: Dios, concédeme la serenidad para aceptar las cosas que no puedo cambiar, valor para cambiar aquellas que sí puedo y sabiduría para reconocer la diferencia.
1: Oliver de Triana por Siguirillas con la guitarra de Antonio Sousa.

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1: El baile por tangos de Anabel Moreno, la guitarra de Óscar Lago, Bienal de Flamenco de Sevilla 2006.

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1: José de los Reyes el Negro hace el pregón de Macandé.

Vamos a continuación con una pieza del disco Familia Camarón, donde están los hijos del mítico cantaor de la isla, Luis Monge, Rocío Monge, Gema Monge y José Monge. También están Ana Núñez, Toñi Nogaredo, Roberto Chacón e Israel Fernández en coros, palmas y jaleos. Roberto Chacón en el piano, los teclados y las melodías. Carlos Llaves, las guitarras eléctricas. Néstor Urquía en los bajos, Jesús Román Marote en la percusión, Tino Di Geraldo en la batería y Jorge Pardo en la flauta y el saxo. El CD se llama Capitán de mis sueños. La familia Camarón interpreta un tema que lleva por título Vente conmigo.

Disco de estudio Caijeré, de Ezequiel Benítez, con la guitarra de Manuel Valencia y el acompañamiento de Luis Carrasco Periquín y Juan Diego Valencia en las palmas y Luis Carrasco Periquín en la percusión, escuchamos al cantaor jerezano en unos fandangos por bulerías.

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1: Diego el Perote canta La Malagueña de Fernando de Triana, acompañado por Antonio Vargas.

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3: Tangos, el cante de Sonia Miranda con la guitarra de Antonio Luis López.

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1: Homenaje a los grandes maestros. Rocío Segura con la guitarra de José Luis Postigo hace Alegrías de la Perla y Pastora Pavón.

El cantador Raúl Montesinos editó un homenaje a Silverio Franconetti en 2021. Con la guitarra de Antonio Carrión, escuchamos a Montesinos hacer una rondeña.

cojito bueno. ¡Viva Miguel Borrú! Aquí se toca, gitano.

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Grabaciones originales de flamenco, esta data del Corpus de Granada de 1922, el año del concurso de Cantejondo. Colección de Manuel de Falla, en un recopilatorio, primer concurso de Cantejondo, editado en 1997. Escuchamos la voz de la Niña de los Peines por Soleá con la guitarra de Niño Ricardo.

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1: Leyendas Vivas es un disco de 2021. En este tema vamos a escuchar a Diego del Morao tocarle por bulerías a Morenito de Illora.

Con el disco Desde mis entrañas, el guitarrista Miguel Vargas asumió la noble tarea de proteger y conservar la guitarra flamenca extremeña. Le escuchamos por Jaleos con Juan Vargas como segunda guitarra.

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3: Antología 50 años de flamenco. Un jabegote, interpretado por Naranjito de Triana, con Manuel Cano y Juan Carmona Bichuela a la guitarra.

0: Toma, que canta gitano. Vamos allá. A salvaje. Eso es.
1: ¡Acuerda!

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1: Soleá, canta Tía Nica la Periñaca, acompañada a la guitarra por Diego Carrasco.

Vamos allá, Diego. Vamos a acordarnos de Santiago. Ay,

0: Olivares.
1: Grabación de estudio del año 2016, disco Como mi sangre, original de Sergio Gómez, El Colorao. Acompañado por Sergio Pamies en el piano, Marco Logicari en el contrabajo, Gonzalo de Mosteirín, César Vázquez, Mónica López y Amparo Palacios en las cuerdas, Bernardo Parrilla en el violín, Benjamín Santiago el Moreno en la percusión y Gonzalo del Val en la batería, vamos a escuchar al Colorao en unas farrucas. Con la guitarra, Rubén Campos. ¡Tran!

Ana Reverte, año 1992, del disco El Flamenco como yo lo siento, con la guitarra de Manolo Franco y Manuel Carvajal. Ana Reverte por Guajiras.

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1: La guitarra de Manuel Morao acompaña a Romerito de Jerez en estas bulerías.
2: ¡Vamos allí! ¡Eh, España!

La guitarra de concierto de Dani de Morón por Bulería, a Las Palmas Los Mellis, en la reunión de Cante Jondo de la Puebla de Cazalla 2013.

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3: Les propongo que escuchemos juntos a Remedios Reyes por Fandango, acompañada a la guitarra por Antonio Higuero y Manuel Jero.

Soleá por Bulerías de Luis el Zambo con la guitarra de Miguel Salado. Fiesta de la Bulería de Jerez 2018.

0: Gracias.
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3: Camarón por bulería. Al verte las flores lloran. A la guitarra Paco de Lucía y Ramón de Algeciras en el álbum El Camarón de la Isla, con la colaboración especial de Paco de Lucía.

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1: José Méndez canta por alegrías en Paradas, homenaje a Manuel de Palma, año 2012.

La trayectoria artística de Miguel Poveda no puede entenderse sin su éxito en el Festival Internacional del Cante de las Minas de la Unión. De ahí vamos a rescatar una grabación en directo del año 2006 en la que con la guitarra de Chicuelo, Miguel Poveda interpreta Estas Mineras.

Pedro Gómez Pabilo canta Fandangos de Rengel con la guitarra de Manuel de Palma en el concurso de cante flamenco de Úbeda 1995.

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1: Disco Cosas de Kai, año 1988. Mariana Cornejo hace tanguillos de Cádiz con Niño Jero y Manuel Lozano.

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3: En 2018, Manuel Romero grabó el disco Lo que yo quería. En el acompañamiento están Roberto Jaén y Tamara Lucio en las palmas y nudillos, Nano de Jerez, Eduardo Rebollar, Roberto Jaén y Tamara Lucio en los jaleos. Al toque, Eduardo Escudero. Canta Manuel Romero, Bulerías por Soleá.

Escuchamos a Juan Peña Lebrijano por Tientos y Tango con la guitarra de Enrique de Melchor, grabado en el segundo Festival Flamenco de Navidad en Marbella en 1988. Una.

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1: Tonás, Carlos Cruz. Yeah,

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2: Malagueñas, canta Diego Clavel acompañado de la guitarra por Pedro Bacán.

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3: Seguimos disfrutando de nuestra música, vamos con una grabación antigua de la antología de cantadores flamencos, el volumen 7. Ahí encontramos con la guitarra de Antonio Dueñas a María la Talegona interpretando unos fandangos de Lucena.

0: Volvemos al disco Calle del Arco de 2020, con el acompañamiento de Álvaro García en la percusión, Natalia Palomo, Isa Fernández y Paco Heredia en los coros, canta Antonio Ortega, hijo, acompañado a la guitarra por Juan Ramón Caro, por Tangos.
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Fernanda Carrasco por Sigrilla, con la guitarra de Luis Carrasco, en la Peña Flamenca Juan Badía del año 2011.

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0: El romance titulado Caballeritos y Hombres Buenos, canta Agujetas el Viejo.
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0: gitanos que cantan bien. Vamos allá.
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2: Los tangos del Pillayo con Tomás de Perrate, con la guitarra de Antonio Moya, en la Bienal de Flamenco de Sevilla 2006.

Disco Bajo de Guía de 2016 del músico sanluqueño Diego Villegas. En este caso acompañado por la guitarra de Tino Van der Sman, Juan de Bel en el cante, Yelse Heredia en el contrabajo, Ángel Sánchez Cepillo en el cajón, las palmas y los nudillos, Alejandro Fernández, Juan Diego Mateos y Noelia Vicente en las palmas. Diego Villegas toca el saxo soprano. Bulerías.

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3: Escuchamos ahora a la cantadora Rocío Márquez con un tema del disco El Niño, Andando por los caminos marcheneros. Acompañamiento de Raúl Fernández. Por colombianas, El Venadito.

Homenaje al cantante Alejandro Sanz en el Potaje Gitano de Utrera del año 2004. Escuchamos por Fandangos a Arcángel, acompañado a la guitarra por Miguel Ángel Cortés.

El baile de Rafael de Carmen y Rafael de Utrera cantando por Siguirillas con el toque de El Bola y Paco Cruz.

El cantador Javier Ramírez hizo en 2012 un disco titulado Una noche mala. Vamos a escucharle por alegría con la sonanta de Paco Iglesias.

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1: la guitarra flamenca de Paco del Gastor por Soleá.

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3: Felipe Scapaccini por Bulerías, con la guitarra de Periquín Niñojero, Festival Flamenco de Jerez 2014.

Corruco de Algeciras por Fandango.

0: Mirabrá, Paco Reyes, acompañado a la guitarra de Niño de la Leo en la conmemoración del segundo centenario de la Constitución de 1812.
1: ¡Toma que toma!

Disco Campo del Príncipe de 2002. Estrella Morente interpreta Vidalitas con las guitarras de Juan Carmona Bichuela y Juan Carmona Hijo.

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2: Seguimos ahora en el disco de Antonia Contreras, Singular Femenino, con la compañía de la guitarra de Juan Ramón Caro y en el compás David Galiano y Carito. Vamos a escuchar de Antonia Contreras una rondeña y un fandango abandonado del Cojo de Málaga, al que puso letra María Rosa Gálvez de Cabrera.

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1: Bambera, canta Barquerito de Fuengirola, a la guitarra Juan el Africano.

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1: Chano Lobato por Alegría, a la guitarra Chano Ramírez, en el homenaje a Beni de Cádiz, Sevilla, 1993.

El piano es otro de los instrumentos de referencia del flamenco. 21ª Bienal de Flamenco de Sevilla, año 2020, espectáculo Universo Jondo en Los Reales Alcázares. Escuchamos unas farrucas en el piano de Pedro Ricardo Miño.

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3: Antonio Mairena, disco volumen 12, Melchor de Marchena en el toque. Antonio Mairena hace un romance.

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1: Paco Moya canta por Soleá en la tertulia flamenca Juan Badía de 2008 con la guitarra de Manuel Fernández el Perote.

José Meneses con la guitarra de Antonio Carrión, Guajiras, grabación del año 2014, Peña Flamenca, Francisco Moreno Galván de la Puebla de Cazalla.

Antonio Chacón, media granaína y granaína, engarzá en oro y marfil, a la guitarra Ramón Montoya, del CD Don Antonio Chacón.

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1: Bulerías por Soleá, que canta Marina Heredia. La guitarra de José Quevedo Bolita, en los Jueves Flamencos de Cajasol, Sevilla 2013.

¿Qué les parece si escuchamos Los Fandangos a Millares, Los Soldaditos de España, interpretados a la guitarra por Manolo Herrera, acompañando a Jesús Heredia?

Rescatamos ahora una grabación en directo del ciclo Flamenco Eñe en 2019, Auditorio Museo Picasso de Málaga. El cantaor de Toledo, Israel Fernández, interpreta Soleá con la guitarra de Diego del Morao.

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1: El Londro canta Marianas, la guitarra de Santiago Lara, Festival Flamenco de Jerez 2010.

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2: Rogelio Beltrán, El Puebla, cantando por fandangos con la guitarra de Ramón de Algeciras.

En el disco No más recojo, 50 años en familia, de 2017, encontramos una pieza en la que Raimundo Amador está con la guitarra acústica y eléctrica, Ane Carrasco con la percusión, Tino Di Geraldo en la batería, Ignacio Cinado en el bajo, Tony Romero y Jesús Bola en los teclados, el Patuli y la Carrasco Family en los coros y las palmas, las guitarras de Fernando Carrasco y Curro Carrasco, y Diego Carrasco y Miguel Ríos interpretan la canción Gipitano.

Esperanza Fernández en el Festival Flamenco de Casa Bermeja en Málaga en 1999. Le acompaña la guitarra de Manolo Franco, Cantiñas de Pinini.

El cante por seguirillas de Esther Merino con la guitarra de Juan Manuel Moreno en el Festival de Cante de las Minas 2009.

Martinete, Agujetas, grabación de la Bienal de Flamenco de Sevilla 2012.

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1: Bulerías por Soleá, que canta Diego de los Santos Rubichi con la guitarra de Antonio Gero.

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3: María Terremoto por Soleá por Bulerías. Al toque, Non Ojero. Percusión, Carlos Merino. Festival Flamenco de Jerez 2018.

Rosario López, granaína y media granaína. Le acompaña José Luis Postigo en el programa de Canal Sur Televisión La Puerta del Cante, año 91.

Cuando Lebrijano canta, se moja el agua. La frase que dejó escrita Gabriel García Márquez para Lebrijano y título de este disco del año 2008. Le escuchamos a Lebrijano esta soleá por Bulerías con el título de Un día de estos. Le acompaña la guitarra Pedro María Peña.

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1: Cancanilla hace bulerías por Soleá. Al toque, Antonio Moya.

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1: ¿Cómo es eso, Manuel?

El cante y la guitarra de Pedro Peña del año 1978. Con el toque de acompañamiento de Pedro Bacán, escuchamos a Pedro Peña por Fandangos.

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1: Las mineras, que interpreta Manuel Ávila con la guitarra de Manolo Sanlúcar.

Grabación de La Unión en 2006, ganador del Bordón Minero, la guitarra del Niño de Brenes, interpreta malagueñas y verdiales, con el violín de Sofía Cuarenje.

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3: Tientos, el cante de Calixto Sánchez acompañado por Manolo Franco.

Argentina, por Fandangos de Huelva, con las guitarras de José Quevedo Bolita y Eugenio Iglesias, en el Festival Flamenco de Sevilla 2011.

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1: Perico el Pañero con la guitarra de Antonio Carrión por Fandango, en la reunión de Cante Hondo de la Puebla de Cazalla 2017.

0: Duodécima Bienal de Flamenco de Sevilla, año 2002, espectáculo La Tierra del Compás. Escuchamos a Nano de Jerez por Bulerías.
1: Vamos allá, Nano.

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Bienvenidos a Portal Flamenco, un día más, una hora más de Flamenco Ley de nuevo a todos. Seguimos disfrutando de nuestra cultura en una serie que arrancábamos con algunos clásicos del flamenco y del humor. Del flamenco que hacen humor, mejor dicho. Y escuchábamos al Peluso, que se vestía de Charlotte. Y escuchábamos a Emilio el Moro y al Chato de las Ventas. Algunas anécdotas con José de la Tomasa, ese enano de Jerez vestido de torero. Y en definitiva, nos adentrábamos en este terreno, en una serie que no solo va a repasar los clásicos o ese humor más directo, sino que también creo que merece la pena, y lo vamos a hacer en este Portal Flamenco, centrarnos en ese humor que está por debajo. Ese humor que no busca la carcajada, sino la sonrisa, o que agita un poquito la conciencia. Ese revulsivo que ha habido en el flamenco, que uno escucha la verdad la Soleares de Triana y muchas tienen una carga irónica muy fuerte, ¿no? Cuando paso por tu puerta, cojo pan y voy comiendo para que no diga tu madre que con verte me mantengo. Las Soleares de Triana están cargadas de eso, y muchas letras flamencas más allá de las Soleares de Triana se mueven en estos términos. Por ejemplo, un fandango que hemos conocido en boca de distintos cantaores, de Manuel Agujeta, que lo hizo muy popular por hacerlo en televisión, precisamente en Canal Sur, y también por Juan Villar, que en el año 98, en el disco Ambore, lo incluía con la guitarra de Niño Jero y Jero Chico, que también participa en el disco. Entonces, Jero Chico es ese fandango que dice: un juez a mí me preguntó que de qué me mantenía. Yo le dije: robando, como se mantiene Usía, pero no robando tanto.

El humor se mueve en distintos términos. A veces es ácido, a veces es surrealista, inexplicable, está implícito. Algo que para mí tiene mucho humor es ese fandango con el que aparece Rafael Farina haciendo un comunicado por fandangos. Se cambiaba de compañía discográfica y a la afición le mandaba esto, Rafael Farina.

sonaba el cante por Fandango de Rafael Farina. Y es cierto que hay cantes que dibujan paisajes, que traen consigo todo un imaginario construido de manera colectiva, que a través del compás vivaracho, en el caso de lo que viene a continuación, a través de las letras que nos llevan a calles, que nos llevan a personajes genuinos de una ciudad que siempre miró al mundo, que siempre miró al mar, como es Cádiz. Para hablar de flamenco y humor, indudablemente hay que pasar por esta bendita ciudad y por voces que traen sal como la de Chano Lobato. En un disco que produce Tere Peña a principios de este siglo, Azúcar Cande, incluye uno de sus tanguillos. Lo hace además porque este disco tenía colaboraciones de María Jiménez, de Lucrecia, de Martirio, es decir, voces que no llevan directamente al universo de Chano Lobato, pero que también pasaron por allí. Pues una de las colaboraciones que se incluye por tanguillos es la de Maíta Vendecá, y por tanguillos Chano Lobato nos pasea por una Cádiz, por un paisaje muy concreto, que tiene que estar en un programa que habla de flamenco y de humor.

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1: David Palomar es uno de los cantaores que defiende hoy este tipo de registros, este corte de cantaor gaditano con toda una mochila atrás de vivencia, de aje, de sal, de aspereza también, ¿por qué no decirlo? Chano Lobato tiene, de Chano Lobato se podrían escribir muchísimas novelas, han contado mil y una anécdotas, algunas de ellas a través del tanguillo, y sí que es verdad que David Palomar lo recoge todo, recoge, digamos, ese repertorio más serio, entre comillas, serio, porque en Cádiz se canta por tanguillo, por bulería de Cádiz, pero está también la soleá y está también la seguiría de los puertos, de toda esa zona, todo ese el campo de Gibraltar, es decir, que hay muchas dualidades. Y sí que es verdad que David Palomar conecta con esta generación. Chano Lobato había estado durante décadas cantando para el baile, da ese paso hacia adelante, graba discos, y David Palomar de jovencito pues coincide, por supuesto, con estos cantadores, con Chano Lobato, con el Beni de Cádiz. Hemos de hablar del Beni de Cádiz, ¿no? Que ese personaje que de nuevo cantando hacia adelante, un enamorado de Manolo Caracol, pero con sello propio, pero cantando para o hablando para atrás, en fin, ¿qué vamos a contar del Beni de Cádiz? Pero desde luego, para hablar del flamenco y el humor hay que pasar por estas figuras. Y, cómo no, por Mariana Cornejo, otra de las que sigue defendiendo David Palomar en su repertorio y que por bulerías nos dejó historias como esta. Suerte, paná.

cantaba por Bulerías Mariana Cornejo y un ratito más nos vamos a quedar por Cádiz. Ahora con Pericón. Lo primero que os traigo de Pericón es una anécdota. Refresquen la memoria. Aquella en la que Pericón está enfrente de un pescador que le dice que ha cogido una mojarra nada más y nada menos que de 50 kilos. Y Pericón, para salir del paso, le dice que él pescando ha cogido un faro fenicio y, no contento con ello, le dice que el faro fenicio estaba encendido. El otro, el pescador, le dice: bueno, eso es imposible, ¿no? ¿Qué me estás contando? Pues le dijo Pericón: bueno, pues hasta que tú no le quites unos kilos a la mojarra, yo no apago el faro. Eso era Pericón. O mejor dicho, esto, porque en Cádiz ocurren estas anécdotas, pero se canta por peteneras de esta forma.

eso también es Cádiz, no solo una bulería, unos tanguillos, sino esa conciencia de la pena cabal de la alegría, ¿no? De esquivar el hambre, de esquivar la fatiga con la gracia, de convivir con ella con esta naturalidad. Y no solo ocurre en Cádiz, ocurre en muchos otros rincones, por suerte, de Andalucía y también del mundo. No vamos a ser excluyentes en este sentido. Yo quiero traer ahora a un jerezano de pro y que si hablamos en estos términos de flamenco y humor, también necesariamente tiene que aparecer Fernando de la Morena, un cantaor de corte jerezano, pero con un estilo propio que no tiene nada que ver con nada, que sigue su hijo, algunos otros cantadores más jóvenes le cogen algunos detalles, pero Fernando de la Morena crea una bulería propia, y una bulería que lo mismo está cantando a una madre muerta, o lo mismo está cantando una oda a las papas aliñas.

0: Y de Jerez con Fernando de la Morena volvemos a Cádiz. Ahora con un cantaor que no va a cantar, que va a hablar, porque él también fue un contador de las cosas de Cádiz, de las cosas de su casa. Una vez le preguntaron que cuando estaba pasando por la casa, por la fachada de José María Pemán, que qué iban a poner en su casa cuando él muriera, porque ahí había una placa. Y dijo, en mi casa cuando yo muera, pondrán, se alquila. Eso era venir de Cádiz, ¿no? Esa humildad de no tomarse demasiado en serio. Yo quiero traer el corte de una entrevista del gran Beni de Cádiz con el otro enorme, este del periodismo y de la comunicación en general, que fue Jesús Quinteros. Hablaban en Canal Sur así.
1: ¿Dónde nació usted?
2: En Cádiz, en la Tacita de Plata, 10 milenaria. ¡Qué maravilla! ¡Qué maravilla más grande de Cádiz! Pero de Cádiz antiguo no cuando yo nací.
1: ¿A qué hora naciste?
2: Hoy nací un 26 de enero a las 4 de la mañana y hacía un vientarrón en Cádiz.
1: ¡Pues barbaridad!
2: Eso después me lo contó mi madre a mí. Dice, mira, Beni, cuando tú naciste, ¡qué vientarrón tan grande, Titi, se levante! Había mar de fondo en el mar. ¡Ay, qué mar de fondo más malo! ¡Qué de relámpago, qué de trueno! El viento. Y otra vez el viento. Y mi madre pariendo. Y dice, mira, hijo, cuando naciste, así te vas a morir. El mismo día que naciste. Y cada vez que llega un 26 de enero, me muero. ¡Ay, me he hecho 16 mantas en lo harto! Digo, ¡ay, Beni mío, que ha llegado el día de morirte! Y cada vez que da un 26 de enero, me acuerdo del mar, de los vientos que me contaba mi madre, de los relámpagos, de los truenos. Y digo, bueno, pues me salvé, porque este 26 de enero ni ha habido trueno ni ha habido relámpago. ¡Ay, qué alegría más grande! Me libré.
1: Tu madre era muy bruja, me han dicho.
2: La más bruja del universo. ¡Qué talento de mujer! Cosa más grande. Presentía todo.
1: Todo.
2: Un día estábamos así acostaditos, porque yo dormía siempre a la verita de ella. Y era una mujer, y ya te digo, que era una bruja. Y me decía, vengo de casa de Manolo de Arriba, un gallo que era tranviario, que conducía el tranvía. Mamá, que viene de arriba, ¿y qué pasa? ¿Qué pasa con Manolo? Y dice, ¿qué va a pasar con Manolo, Beni mío? Que se está muriendo el gallo. Efectivamente, anda ya, mamá. Como, sí, hijo, yo esta tarde he subido. Y yo creo que a las 2 de la noche no va a llegar. Efectivamente, a las 2 de la noche sintió un sillerío por arriba en el techo y sintió la silla. Ya se hace mi madre y dice, ¡ojo! ¡Ya palmó Manolo! Mamá, digo, que subió para arriba y estaba el gallo muerto, lo más grande del mundo. Mamá, de mis entrañas, hija, ¡qué barbaridad! Si por eso todo lo presiento yo.
3: Benito Rodríguez Rey, alias Beni de Cádiz. Se codeó con todos los grandes, desde Caracol a Sinatra, desde Lola Flores a Ava Gardner. Nunca olvidó el día que conoció a Fleming. Fue el primer perro verde, el primer personaje al que entrevisté en televisión. Como buen andaluz, era un maestro de la exageración y del surrealismo. No era solo un tipo pintoresco, sino un artista inconmensurable. Tuvo la elegancia de no darse importancia como cantaor. Tenía la estatura justa y en su nariz confluían las tres culturas. Estaba tocado por la gracia. Llevó el nombre de Cádiz por el mundo.
2: Yo me acuerdo cuando la explosión de Cádiz del año 47, la catástrofe de Cádiz.
1: ¿Te acuerdas?
2: Me acuerdo perfectamente. Y la muerte.

0: restaurante de Marolete. Me acuerdo perfectamente. Uh-huh. Y en Cádiz, Correo tiene unos leones de bronce, que es por donde se echan las cartitas, unas cabezas de leones de bronce ahí. Y por ahí hay que echar la carta. Pues fue un amigo mío, echó la carta, y al echar la carta viene la explosión en ese momento, la explosión tan grande. Aquello fue un tormenta, coño, tiró un barrio sanseveriano, y en aquel momento el león cerró la boca y se le quedó la mano aquí, y empezó este hombre a decir, ¡suelta! ¡Suelta por tu santa madre! Entonces el león abrió la boca. Y a los 4 o 5 días, después de pasar la explosión, me encuentro al de la carta y me lo cuenta. Mira lo que me pasó, ven, y en el momento que fui a echar la carta por la boca del león, apretó el león la boca y me cogió el brazo y no me lo soltaba. Hasta que le dije, por tu madre, ¿qué es una explosión? ¡Suelta! Soltó. Digo, ¿y eso era verdad, hijo? Dice, es una mentira como una casa, pero yo lo cuento, vení, para que te distraiga. Además, qué susto, no pasó la gente de Cádiz, que no ha quedado en Cádiz ni un jorobado. Todos se pusieron derecho. Y el castañazo, todos los jorobados, hicieron, imagínate, cágalo, ¿esto qué es? Hicieron, y empezaron a crecer. Y eso, como regla, ¿qué hace más rápido? No quedó ni un jorobado en Cádiz. ¡Qué arte!
1: ¿Con qué civilización de las que han pasado por Andalucía, Beni, te hubiera gustado estar, vivir?
0: Vivir con la civilización romana. Me hubiese encantado. Aquellos baños que se pegaban, esos rascamientos de espalda. Hermosura más grande. Aquella romana, no la romana, la romana de Pesano. Una romana, una señora bien hecha, hijo. Bueno, aquella sábana por aquí, la túnica, esos poquitos de laureles por aquí, esas dos leñazas, y ese baño con la romana.
1: ¿Y luego la fruta?
0: ¡Ay, qué hermosura más grande! Y después de la leña, vengan frutas, vengan plátanos, vengan peras frescas de aquella época. Entonces no tenía abono, ni mierda, ni nada. Que yo era verdadera fruta romana.
1: ¿Y qué sandía?
0: ¿Y qué sandía? Las más coloradas del mundo. Oh. ¿Y qué pipa de romana? Maravilla más grande.
1: De girasol.
0: ¡Ay, qué pedazo de arte! Yo no quiero largar, porque no se puede largar, hijo mío.
1: Pero tú te sientes muy romano.
0: El más romano del mundo. ¡Qué época! ¡Qué preciosidad! ¡Qué arpas!
1: ¡Oh, la música!
0: ¡Ay, qué música! Así puesto en aquello sofá. Y aquella tía rascándote las partitas, la otra haciéndote las manos, la otra haciéndote los pies, y tú aquí puesto, y en cuando ese arpa. Y tú así. Y venga leñazo, titi. ¡Ay, qué hermosura más grande! ¡Qué manera de motivarte!
1: Es verdad.
0: ¡Qué época romana! ¡Qué maravilla más grande, Titi! Y después al fresquito, después de la leña, al fresquito, al jardín.
1: Al jardín.
0: Para ver, llega también a los otros, no ya la romana, sino los romanos.
1: Con los tambores. Y
0: eso es, ese pedazo de tambor, bumba, bumba, bumba, catumba, bum.
1: Y las trompetas.
0: Bum, bum, bum. Y salía ese pedazo de gladiador. Y le decía yo, aquí, mata al león. Y hacía el león ahí. Y le decía yo, que lo mate. Y ahora el león ni lo mataba ni nada, era de cartón. El león era de cartón. ¡Qué más grande!
1: Y con los
0: con
1: árabes.
0: La lanza, ¡pim! Le largaba aquí. Los árabes ya eran más sentimentales, no eran tan... No eran tan viciosos como los romanos.
1: Ah, ¿no?
0: No, ni tan... A ver si digo la frase. Los romanos eran más viciosos, eran más...
1: ¿A ti te gusta el vicio?
0: Sí, me encanta. Y verlo más. ¿Verlo? ¡Oh, vicio, me encanta! Oh, el vicio.
1: Y tú, los árabes, también claro, es una cultura que tú conoces eran, bien.
0: Tenían más calma para todas esas cosas. Se demasiado velo, Pamberga, demasiado sí, velo. Yo velo, Palenbergue. Y eso, tantos velos, coño, para los mosquitos. Pero Palenbergue no sirve ni mosquito ni sirve nada, que tú lo sabes.
1: Además, tú cantas árabe.
0: Hombre, naturalmente. Y además, el árabe canta muy requete bien. Y el árabe se motiva de esa forma, ¿no?
1: Cuando te escuchan los árabes cantar árabe, ¿se emocionan?
0: Sí, ya lo creo. Aunque se lo cante en camelo. Pero se emocionan. Yo le he cantado muchos príncipes árabes en Marbella.
1: Ajá.
0: Divinamente.
1: ¿Por ejemplo?
0: Hay una canción de ellos que se llama Halbibi, que quiere decir el adiós a la vida o la vida qué bonita es. Por Halbibi. 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
1: Esto también es el flamenco, la conversación, la gracia, esos embustes tan sanos, que no mentira, embuste. Esa palabra tiene otra intención.
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1: Y el humor está donde menos te lo espera. Muchas veces directamente te das de bruces con él. Y uno está escuchando la discografía de Chocolate, suena la guitarra de José Cala, el poeta, por tango, unos tangos de Málaga, esos tangos que se van casi al ritmo del tiento, ¿no? Muy echados para atrás, muy echados para atrás. Y es verdad que son tangos donde las letras tienen un sentido, ya lo anunciábamos antes, al principio del programa, no cómico, pero sí que despierta una sonrisa. Muchacho, si queréis novia, primero le pisa el pie y si te mira y sonríe, achucha que tuya es. Chocolate.

Seguimos en Portal Flamenco, seguimos perfilando esto de flamenco y humor, esto que es, bueno, esto tiene muchísimo. Estamos con una serie divertida, cuanto menos, por lo menos para mí muy amable de hacer y de comentar. Y seguimos por tangos, ahora no de Málaga, sino de Triana. Los tangos del Titi, que lo graban muchísimos cantadores, algunos como Camarón de la Isla, con la guitarra de Paco de Lucía. Y también Ramón de Algeciras. Se llama Nona quiere más de mí y a través de esos tangos pues llaman directamente fea a una chiquilla. y mala también, ¿no? Se quedan ahí a gusto en los tangos del Titi.

Si antes permanecimos en Cádiz durante unos cuantos minutos, gozosos minutos, pues escuchando a Mariana Cornejo, a Chano Lobato, a Benny de Cádiz, a Pericón, también en ese lado más dramático. Escuchábamos también pues a Juan Villar, a Rafael Farina, a Chocolate, a Camarón. Y como ya Camarón nos ponía mirando hacia Triana, aquí nos vamos a quedar un ratito. Ahora no por tango, sino por bulería y con una cantaora actual. Aquí le está bailando Rocío Molina. Es una bulería cortita, sumamente original, con una arquitectura, bueno, para mí muy sorpresiva por los giros que tiene, por las tonalidades y que creo que tiene bastante humor. Es la tremendita en la bulería de Enriqueta, la pescaera.

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1: Tras esta bulería a palo seco y con los pies de Rocío Molina, volvemos a los tangos y volvemos a los tangos del Titi y de Triana. Estos son los últimos tangos que graba Paco Taranto en Mi herencia trianera, un disco que le produce Pedro Sierra. Pedro Sierra también toca la guitarra, acompaña. Estaba encantado con este disco Paco Taranto, decía, qué originales, Pedro, mira lo que me hace ahí, qué dibujo, qué manera. Grabó el disco, creo que fueron 2 o 3 días, no más, cuando pensaban estar muchísimo más tiempo, y desde luego deja ahí sus últimos registros, eso es seguro, y también creo que algunos cantes de muy buen cuño y muy desconocidos muchos de ellos, cantes de Triana, que van más allá de la solea, se meten el tanguillo, se meten el tango, también en la bulería y en una seguirilla dedicada al cachorro. Es un disco, mi herencia trianera, bastante completo. Aquí nos vamos a quedar con los tangos del Titi, porque es cierto que los que antes escuchábamos de Camarón de la Isla no hace, digamos, las letras más populares, las letras más conocidas que se hacen en Triana, y yo creo que merecen estar en esta serie. Escuchamos a Paco Taranto.

0: Seguimos repasando este humor que está en el subsuelo de las letras del flamenco, ¿no? En la carga irónica, en la mirada, en la reflexión. Y cierto que en Triana, sobre todo en La Solea, se explora este terreno. Mira, si es cosa grande, todo el mundo quiere a mi niña no quiere a nadie. Hay letras como la que mencionaba antes. Cuando paso por tu puerta, llevo pan y voy comiendo para que no diga tu madre que con verte me mantengo. O hay otra que hace aquí también, Márquez el Zapatero, en un disco que graba con la Universidad de Sevilla, para el sello de Flamenco y Universidad, con la guitarra de Eduardo Rebollar, recuperando algunos cantadores de su corte, de esa Triana alfarera, el Arenero, el Teta, también Paco Taranto, el último de esa generación, y desde luego es un disco que merece toda nuestra atención, los cantes de Triana, según Márquez el Zapatero. Pues en ese disco graba una soleá, está dedicada al Arenero, repasando ese universo de cantador dulce, mecillo. Nos dicen que las soleares aquí no están tan cuadradas en el ritmo, precisamente por el trabajo de los alfareros, que trabajan con el barro, que no tienen ese yunque que marca el compás, son soleares sin claqueta, por decirlo del mejor modo. Y aquí Márquez el Zapatero pues nos deja letras maravillosas, algunas de ellas con mucha carga casi filosófica. Cuando llames a mi puerta, no me llames con el puño, llama con la mano abierta. Márquez el Zapatero despide este Portal Flamenco. Nos seguimos escuchando.
1: Aires de Antonio Arenero.

0: Son las 8 de la tarde en Andalucía.
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3: Cantiñas de las Mirris. Canta Ramón Medrano con la guitarra de Félix de Utrera.

Manuel Moreno Maya, el Pele, presentó en 2020 el espectáculo A Sangre dentro de la Bienal de Flamenco de Sevilla. Vamos a escucharle ahora por Siguirillas con la guitarra de Diego del Morao.

José de la Tomasa canta Martinete y Debla, Bienal de Flamenco de Sevilla, 1986.

0: El Torta por Bulería, con las guitarras de Moraito Chico y Periquín Niño, en la fiesta de la Bulería de Jerez, 1995.
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1: Arranca Pino Chico por Fandangos con la guitarra de Manuel Jero. Festival Flamenco de Jerez 2013.

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1: El cante por sigrillas de Canela de San Roque, acompañado por Periquín Niñojero, en el Foro Flamenco de Canal Sur Radio Flamenco Radio, año 2014.

0: Andalucía, 9 de la noche.
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3: Fandangos, canta Pedro el Granaíno con la guitarra de Juan Requena en el Festival Flamenco Mont de Marsan 2013.

Quina Méndez por Cantiña, acompañada a la guitarra por Manuel Valencia en el Festival Flamenco de Jerez 2010.

Rancapino por Bulerías, con la guitarra de Manuel Lozano, el carbonero, en la fiesta de la Bulería de Jerez, año 1996.

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1: El disco se llamaba Vida y obra de una leyenda del flamenco. Se grabó en 1926. En el toque estaba Miguel Borrull. Vamos a escuchar nada más y nada menos que a Manuel Vallejo por Tarantas.

Festival Joaquín el de la Paula en Alcalá de Guadaira, homenaje a José Mercé, ocurrió en el año 2021 en el Teatro Riveras del Guadaira. Con la guitarra de Raúl el Perla vamos a escuchar por Soleá a Pansequito, en el acompañamiento Dani Bonilla y Tobalo.

0: Gracias.
1: Guillermo Cano hace Fandangos del Niño León con la guitarra de Antonio de Telegrán.

Este cante por Soleá de Fernanda de Utrera en 1977, acompañada por Eduardo de la Malena.

Seguimos ahora con uno de los grandes genios de la guitarra flamenca. Del disco Manolo Sanlúcar en Japón, el maestro de Sanlúcar de Barrameda interpreta Ruiseñor y Mirlo.

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3: Mariana Cornejo. Vamos ahora a Mont de Marsan. Fueron pocos los escenarios que no pisó a lo largo de su carrera Mariana Cornejo. Con la guitarra paisana de Ricky Rivera, vamos a escucharle estos tientos y tangos en el espectáculo Gitanería que se puso en Mont de Marsan, en Francia, en su festival en el año 2011.

Ricardo.

El cante por Soleá de Antonio Mairena, acompañado por Pedro Peña, en el Potaje Gitano de Utrera, 1981.

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1: Santiago Donday por Martinete, a la guitarra Niño de los Rizos.

0: Hermano.
1: Diego Agujetas canta Granainas en los conciertos de Palacio de Jerez de la Frontera año 2007.

disco homenaje a Silverio Franconetti editado en 2021. Con la guitarra de Ángel Mata vamos a escuchar El Polo en la voz de Raúl Montesinos.

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1: Garrotín, Enrique Orozco y a la guitarra Pedro Soler.

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1: Pepe Córdoba canta por Bularías con las guitarras de Manolo Herrera y Eduardo Martínez.

El guitarrista Ricardo Moreno será el protagonista de nuestros próximos minutos. Vamos a escucharle por Bulerías. Se llaman Sueñan en Alepo y pertenecen a una grabación en directo realizada en la Bienal de Flamenco de Sevilla de 2020 en el espectáculo De Barro. Noelia de los Ríos está en el cante, Manuel Moreno en la percusión y los Mellis en el compás. Escuchamos a Ricardo Moreno con Víctor Franco como segunda guitarra.

0: Andalucía, 11 de la noche.
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3: Tientos y tangos, José Mercé con la guitarra de Tomatito. Festival Flamenco de Almería, 1989.
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Alegrías de Cádiz, canta Felipe la del Moreno, la guitarra de Manuel Valencia, Festival Flamenco de Jerez 2014.

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1: Soleá, Adán, Enrique Morente con la guitarra de Isidro Sanlúcar en el álbum Omega.

Naranjito de Triana canta por Granaínas con la guitarra de Pepe Carmona Bichuela en los Encuentros Flamencos del Corpus de Granada de 1993.

Y ahora escucharemos algo de un foro flamenco de Canal Sur Radio grabado en la isla de la Cartuja en el año 2013. Canta por Tonás Manuel Cástulo.

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1: Cantiña, Rafael de Utrera, con la guitarra de José Quevedo Bolita, en el Festival Flamenco de Jerez 2012.

Vamos ahora con el disco Alma de mi guitarra. Vamos a escuchar una soleá por Bulerías, interpretada por Paco de Amparo a la sonanta y Rubio de Pruna. En el acompañamiento, Miguel Fernández Cheyén en la percusión, Juan José Jaén Junco y Jesús Flores en las palmas y los jaleos.

0: Andalucía, 12 de la noche.
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3: Grabación en directo del Festival Torre del Cante de Alhaurín de la Torre del año 2002. Canta por Fandango Antonio Núñez Chocolate con la guitarra de Antonio Carrión.

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3: Escuchamos los fandangos interpretados por Carlos Sotelo, acompañado a la guitarra por Manuel Monge.
4: Un fandanguito por Huelva.

0: Grabación en directo del Festival Flamenco de Jerez 2020. Ciclo Los Conciertos de Palacio, en el Palacio de Villavicencio. Miguel Salado a la guitarra, Miguel el Palmero y Luis de Rebeco en el compás. La cantadora María Vargas canta por Cádiz, Romera.
1: ¡Vamos ya, Miguel!

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1: Juan a la del Pipa por Seguirilla. A la guitarra, Miguel Salado. En la Quinta Bienal de Flamenco de Málaga 2017. Espectáculo Fragua Gitana.

0: Gracias por este vídeo.
1: Los fandangos de Rocío Díaz en el Festival Flamenco de Moguer 1998 con la guitarra de José Luis Rodríguez.

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1: La argentinita canta Tango del Escribano en una grabación de los años 30 del siglo XX.

Pituquete por Bulería, acompañado por Encarna Anillo y Dani Bonilla al compás y jaleos. Toma, toma, toma.

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3: Romance, tío José el Negro con las guitarras de Antonio Jero y Marcos Carrasco.

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0: Bueno, ahora. Y yo. Me perfumáis ya, ¿no? Ya está.
1: Juan Pérez Vicentico por Fandango, con la guitarra de Manolo Azuaga, en el homenaje a Paco Isidro en el centenario de su nacimiento, Huelva 1996.

Fue el momento mágico de la Bienal del 2006. Fue el día 28 de septiembre en el Teatro Lope de Vega de Sevilla. La presentación del trabajo Tierra de Calma que contenía esta sevillana, Miguel Poveda, protagonista de la Bienal por su Giraldillo al Mejor Cantaor y también por el momento mágico de este baile de Eva la Hierbabuena con Dorantes, Paco Jarana y Juan Carlos Romero, el director y productor de este trabajo de Poveda presentado en el Lope de Vega en 2006.

Volvemos al disco Versos Olvidados de 2017. Ángela Montoya está acompañada a la guitarra por Ricardo Moreno, Alejandro Cruz en el piano, Juanma Ruiz en el bajo, Manuel Moreno en la percusión, Amparo Lagares y Tamara Heredia en los coros y Manuel Valencia y Dani Bonilla en las palmas. Escuchamos a Ángela Montoya por Alegrías.

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1: Cante Cetrilla, Julián Estrada con la guitarra de Jesús Sarria. Grabación del Festival de la Torre del Cante en 2011.

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1: Gitanillo de Vélez acompañado a la guitarra por Paco Javier Jimeno cantando Malagueñas y Abandolados.

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3: Pepa de Benito por Bulería, con las guitarras de Pedro Bacán y Antonio Moya.